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0: 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Live desde el estudio A, Joe Brown City College en Nueva York. Raymond Abad te acompaña. ¡Qué bueno que estás ahí! ¡Qué bueno que no te has ido para ninguna otra parte! ¡Qué bueno que te encuentras en la estación que a ti te gusta! Como siempre, señores, les digo que sintonicen la estación temprano, que yo vengo. No hay problema, yo vengo, ¿eh? Sintonicen la estación. Yo vengo. Bueno, es que es un juidero, señores. La vaina aquí de estos parqueos son un lío encendido y yo no puedo darme el lujo de que me vayan a dar un ticket porque definitivamente ustedes saben que venimos a esta radioestación de Valdemiro Pérez y entonces nosotros no podemos darnos el lujo de que me den un ticket en el tronco móvil. Porque imagínate tú, uno que viene aquí de gratis y arriba de eso que tenga que meterle pesos para venir a hacer el programa. Y entonces, dime, ese negocio no resuelve, eso no es negocio. Eso no es negocio. Así que aquí estamos, señores, en tu estación WHCR 90.3 FM. Hoy estoy en modo Knicks. Una vez más, gracias al Supremo, ganaron los Knicks de Nueva York. Hoy se está celebrando la parada de los Knicks allá en el Cañón de los Héroes, en el Bajo Manhattan, por ahí Brooklyn Bridge. Y entonces, para llegar hasta la alcaldía, en el Cañón de los Héroes. Recuerdo que una vez fui a una de esas paradas que celebra la ciudad de Nueva York cuando ganaron los Yankees de Nueva York en el año 2000, o creo que fue en la última, en la del 2009. O sea que felicitaciones a nuestros hermanos de los Knicks, Carl Anthony Towns. Así es que sabroso. Bueno, vamos con música y entonces seguimos en bla bla bla.
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WHCR 90.3 FM, la voz de Harlem, Raymond Abad, acompañándote en esto que hemos denominado The Raymond Show, por la estación que a ti te gusta. Así es, señores, señores. Qué bueno que estás ahí. Gracias por hacerle... decirle que sí a esto que hemos denominado Raymond Show, hombre, hasta las 12 del mediodía, luego 12 a 2, Merengue Forever, el show de radio. Como siempre, la línea 212-650-6903, 212-650-6903 es tuya. Puedes disponer de ella, puedes decir lo que tú quieras, puedes... llamarme y decirme lo que tú quieras, hombre. Así es, así es. Bueno, señores, muchas cosas pasando. Como les dije a la entrada del show, que está supuesto ya estar lleno de gente lo que es el Cañón de los Héroes aquí en Manhattan, Nueva York, para entonces hacerle, señores, su merecido homenaje a los Knicks de Nueva York, quienes la semana pasada, no, déjame ver, sí, fue en esta misma semana, hombre, que los Knicks ganaron su campeonato de la NBA y... sin dudas que Nueva York se merecía esto. Nueva York se merecía que tuviéramos un campeonato en cualquier área deportiva, ya que, si mal no recuerdo, los últimos que le habían dado un campeonato a los residentes de la ciudad y por ende del estado de Nueva York fueron los Giants en el año 2013-2014, por ahí debe andar. Porque Nueva York no veía a Linda desde ese tiempo. Y qué bueno, señores, qué bueno. La verdad que la gente gozó, se lo disfrutó, fue una vaina de locura. Lo que sucedió con el campeonato de los Knicks. Y... hay que dársela a todas a James Brunson, ese muchacho definitivamente extraordinario. Ese muchacho nació para jugar básquetbol. Y bueno, su papá también, quien pertenece a lo que es el equipo técnico de los Knicks de Nueva York, es asistente coach también. O sea que fue un, para esa familia, fue celebración por partida doble. Y qué bueno, qué bueno. Aquí en Nueva York, que se vistió de gala. Y qué bien que haya sido así. O sea que celebración entonces de los Knicks de Nueva York, ahí abajo en... ahí abajo en el Cañón de los Héroes. ¡Wow! ¡Qué bueno! Bueno, señores. Nada, seguimos en tu Raymond Show a través de la estación WHCR 90.3 FM. Y muchas cosas sucediendo, muchas cosas sucediendo. Bueno, tenemos también lo que es el Mundial de Fútbol que se sigue celebrando aquí en... los Estados Unidos, Canadá y México. Ya todos los equipos ya jugaron, los 48 equipos que están disputando lo que sería este Mundial de Fútbol. Y anoche se completó precisamente con el último juego o el último partido que ganó entonces Colombia. Y bueno, te estaré dando más detalles más adelante en lo que es el segmento de
segmentito de deportes que hacemos siempre por aquí en tu Raymond Show, ¿verdad? Porque estamos en fútbol, entonces hay que seguir celebrando y seguir disfrutando de lo que está pasando aquí, la locura definitiva de que hace el fútbol, ¿eh? Definitivamente la locura que hace el fútbol, fuera de serie. O sea que nada, seguimos. WHCR 90.3 FM, la voz de Harlem, live desde el estudio A. Joe Brown, City College, Nueva York. Nada, yo estoy buscando la salsa del fútbol de mi compadre Freddy Hernández. ¿Ah? La salsa del fútbol de mi compadre Freddy Hernández. ¿Ah? ¿Y dónde estará? Bueno, vamos a poner entonces esto por aquí. Vamos a poner un par de merenguitos típicos. Y entonces seguimos en este... ¡Nos fuimos! ¡Epi Gómez!

merengue típico de la República Dominicana. ¡Ay, qué bueno! ¡En vivo! ¡Sabroso! 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

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Raymond Abade te acompaña en el Raymond Show hasta las 12 del mediodía. Gracias por estar ahí. En breve, see you. Un poquito de lo que está pasando en el mundo del deporte.

0: 1329 en tu estación WHCR 90.3, la voz de Harlem. Desde el estudio A, Joe Brown City College en Nueva York, Raymond Abad te acompaña en esto que hemos denominado Raymond Show, donde entra de todo: noticias, deportes, farándula, que está pasando en el mundo, de todo un poquitico, de todo un poquitico. Desde las 7 de la noche, esta información en el día de ayer, 17 del mes de junio. Desde las 7 de la noche del día de ayer, no se permitirá estacionar al sur de Canal Street en Manhattan, y los vehículos que no sean retirados serán remolcados, advirtió la policía de Nueva York en preparativos para el desfile conmemorativo por el triunfo histórico de los Knicks en la NBA este jueves, o sea, en el día de hoy. New York Police Department desplegará más de 10.000 agentes para el desfile, la mayor cantidad de efectivos asignada a un evento programado, afirmaron. Para garantizar la seguridad, se contará con unidades de armas pesadas, perros, detectores de explosivos y personal en las divisiones de transporte, tránsito, autopistas y aviación, además del uso de drones y otros recursos. La logística considerada, además, que el desfile es paralelo al Mundial de Fútbol, ya que tiene multitud de visitantes en la ciudad. El cierre de calles afecta las rutas de buses y algunas entradas al metro. A partir de las 4:30 de la mañana del jueves, o sea, del día de hoy, las siguientes estaciones serán cerradas: Oro Street, de 4 y el 5, City Hall, RW. Desde las 7 a.m. se suspenderá el tráfico vehicular en la zona sur de Canal Street, abarcando todo lo ancho de Manhattan, desde los ríos East y Hobson. También las autoridades, las autopistas FDR y West Side Highway permanecerán abiertas. El tráfico que provenga de Brooklyn Bridge hacia Manhattan solo podrá circular en dirección norte por FDR. Los caminantes podrán seguir utilizando la vía personal. Durante los 5 partidos entre los Knicks y los Spurs, incluso en los escenarios de San Antonio, Texas, hubo disturbios, destrozos, detenciones, fanáticos gravemente heridos y policías agredidos, mayormente en el Midtown Manhattan. El desfile del jueves será de acceso gratuito y se realizará en el Bajo Manhattan desde las 10 de la mañana, o sea que ya está en curso. Pero se espera que la gente comience a tomar puestos desde mucho antes, aunque oficialmente no se permitirá a nadie en la zona antes de las 6 de la mañana, cuando comenzará el escrutinio policial. Así es que, señores, eso es lo que se está moviendo con respecto a los Knicks de Nueva York. Además, dice que el desfile comenzará cerca de Bowling Green, donde parten los turistas de la estatua hacia la Estatua de la Libertad, y avanzará hacia el norte por Broadway hasta el Ayuntamiento, City Hall. Quienes viven o trabajan en edificios a lo largo de la ruta podrán acceder presentando la identificación correspondiente en el punto más próximo a su dirección. ¿Sí? Bueno, así se está celebrando, señores, lo que es el evento de los Knicks de Nueva York. ¡Wow! Mucho, mucho, mucho, mucho, mucho. Dice además también que los Knicks no ganaban desde el año 1973, y la larga espera de 53 años ha hecho que la alcaldía de Nueva York asuma esta victoria casi como un logro político propio. Incluso activaron una página oficial exclusiva con directrices sobre este evento. Tras el desfile, dentro del City Hall habrá una ceremonia, pero esa será de acceso restringido. Ok. Además, se dice que sobre las vías del cierre estará en el postal oficial de desfile. Para los cambios actualizados de rutas y buses al metro, consulte NTA. Al momento, este jueves, el cielo diurno se perfila parcialmente nublado, pero sin lluvia, excepto brevemente a media mañana, y la sensación térmica se sentirá en 83 grados Fahrenheit, o sea, 28 grados Celsius. ¡Qué bien! Bueno, eso es lo que hay. Hace mucho que no celebrábamos Y qué bueno, caramba. Qué bueno celebrar, definitivamente. Bueno, en el Mundial de Fútbol, juegos para hoy, 18 de junio, así va la tabla de posiciones también. Colombia se estrenó con victoria en su debut y este jueves México volverá a jugar en el año, en el partido, bueno, será hoy, 18 de junio, en el Grupo A, República Dominicana, llame a mí. República Checa versus Sudáfrica, eso es a las 12 del mediodía en el Mercedes-Benz Stadium. Usted lo podrá ver por Fox, Telemundo, bueno, Telemundo Deportes en vivo, ya lo sabe. Por Telemundo usted ubica y ahí podrá ver ese partido. A las 3 de la tarde, Suiza versus Bosnia, Herzegovina en el SoFi Stadium. También lo puede ver por Telemundo. En el Grupo B, Canadá versus Qatar a las 6. Y en el Grupo A, México contra Corea del Sur. Esto será a las 9 de la noche. De pronto me da tiempo para ver un poquito de ese partido luego del empleo. Déjame ver resultados de ayer. En el Grupo K, Portugal 1-1 frente a República del Congo. En el Grupo K también, Colombia superó 3-1 a Uzbekistán. En el Grupo L, Inglaterra le ganó 4-2 a Croacia. Y en el Grupo L, Ghana superó 1-0 a mis hermanos panameños. Y entonces, bueno, quienes están ubicaditos son Colombia, que en su Grupo K están en primer lugar, ya que le ganaron a Uzbekistán, mientras que Portugal y República del Congo empataron. Entonces, se distribuyen los puntos, 3 para Colombia, 1 para Portugal, 1 para República del Congo y 0 para Uzbekistán. Así anda la cosa. Bueno, hasta ahora la mejor representación de todos la tiene Colombia, que está encabezando su grupo, señores. Y ayer Cristiano Ronaldo se quedó corto, no pudo anotar ningún gol. Mientras tanto, el que se la lució en el día, precisamente antes de ayer, fue Lionel Messi, que anotó 3 para su equipo. Qué bueno, de Argentina. 3 golazos y está empatado en el primer lugar con más goles en un mundial. Así es. Mientras tanto, vamos a sonar esto que está aquí. Mi hermano Freddy Hernández, la salsa del fútbol.
1: La salsa del fútbol. La salsa.
0: Tu pana Freddy, de República Dominicana.

seguimos. Raymond Show. WHCR 90.3 FM. Y esta salsa a mí me... Digo, esta bachata, señores. Me encanta la salsa del fútbol.

0: Wow. Bueno. 11:54 en tu estación WHCR 90.3 FM. Señores, me llamó nuestro hermano Nelson Radames preguntando si yo estaba en el aire en el día de hoy en la radio estación. Le dije que sí. Y me ha dado una información que a cualquiera entristece, que a cualquiera se le rompe el corazón. Hay que darle información, son informaciones duras, pero hay que darlas. Hay que decir, señores, que a las 9:43 de la mañana de hoy, aquí en la ciudad de Nueva York, falleció uno de los dominicanos intérpretes de nuestra música, de nombre Alex Bueno. Ya está confirmada la noticia. Todos los medios de comunicación de la República Dominicana, los más importantes medios de comunicación de la República Dominicana, han dado la información. El Nuevo Diario en Santo Domingo dice que falleció este jueves en la ciudad de Nueva York el merenguero dominicano Alex Bueno, tras librar una batalla contra un cáncer cerebral que le fue diagnosticado en septiembre del año 2025. La noticia fue ofrecida en la cuenta Instagram del artista, donde se precisa que el deceso se produjo a las 9:43 de la mañana. Dice que su partida deja un vacío irreparable en el mundo del arte y los corazones de todos los que vivimos o tuvimos el honor de conocerle y admirar su obra musical, añade la publicación. La verdad que dice que el reconocido intérprete, considerado una de las voces más emblemáticas del merengue y la bachata dominicana, permanecía bajo tratamiento médico desde que le fue detectado un tumor cerebral con células cancerosas, condición que deterioró progresivamente su estado de salud en los últimos meses. La partida de Alex Bueno marca el adiós de uno de los artistas más influyentes de la música popular dominicana. Con una carrera de varias décadas, conquistó al público con éxitos que trascendieron generaciones, entre ellos Colegiala, Esa Pared, Jardín Prohibido, Que Vuelve y Amor Divide. Dueño de una voz privilegiada, un estilo interpretativo inconfundible, Alex Bueno se consolidó como una figura esencial dentro del merengue romántico, dejando una huella imborrable en la historia musical del país. Con su partida, la República Dominicana pierde una de sus voces más queridas, pero su legado permanecerá vivo en cada canción que marcó la vida de millones de personas. Dios mío. Si es que no es fácil no tener que dar una noticia de no es fácil. Eldia.com.do también hace 7 minutos publicó la información. El Listín Diario en la República Dominicana, Alejandro Wilberto Bueno López. Su nombre real, nació el 22 de septiembre de 1962. Criado en San José de las Matas, provincia de Santiago. Dice que Alex Bueno, una de las voces dominicanas más melódicas de todos los tiempos y figura estelar de los años dorados del merengue, falleció este jueves en Nueva York tras batallar 8 meses contra un tumor en la cabeza. Tenía 62 años. El Mayimbito, mote que ganó por su parecido artístico a Fernando Villalona, además de su carisma y su impecable timbre y melodía vocal, dejó su legado en una veintena de discos, sobre todo en merengue y bachata, aunque también grabó salsa. Uh, Me está llamando Florentino Núñez.
1: ¿Aló?
0: Florentino Núñez.
1: Hermano mío, Raymond Abad, ¿cómo está?
0: Te tengo en el aire aquí con el corazón destrozado, hermano.
1: Por eso te estoy llamando.
0: Así es.
1: Ahora mismo estoy viendo un canal de Telemicro y lo están diciendo, entonces me vino a toda la mente para ver si aprovechamos y se le puede dar un homenaje. Entonces, digo a él, tú me excusas porque soy muy sensible.
0: No, yo también, hermano, yo también.
1: Soy muy sensible, yo soy humano, aunque tengo un carácter espiritual, pero tengo un carácter humano y me duele.
0: Amén. Yo soy Virgo, hermano, también. Los Virgos somos igual que Alex.
1: Por favor, dentro de la amistad y la unión musical que tenemos, si te es posible, varios temas de él como homenaje y haz lo posible, por favor.
0: Así lo tengo ya todos aquí seteado, su música desde ahora y hasta que esté por aquí.
1: Gloria a Dios.
0: Vamos a poner la música de Alex Bueno. Definitivamente.
1: Hermano, encantado en oírte. Salud para ti y toda la familia.
0: Amén, Florentino. Bendiciones para ti. Gracias por estar siempre en sintonía con las cosas que suceden aquí. Básicamente este show también, hermano. Un abrazo.
1: Gracias. Un abrazo, hermano. Bye, bye.
0: Ok. No, señores, Florentino Núñez, hermano, que vive en Pensilvania en este momento, nos llama también para hablarnos, para decirnos de la noticia que lo están pasando ya en República Dominicana. Ya regreso, no se muevan ni lo cambio. Estación WHCR 90.3 FM, identifico la radioemisora y entonces comenzamos con este reconocimiento a la trayectoria de Alex Bueno.
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0: 12-2 en tu estación WHCR 90.3 FM. Nosotros somos la voz de Harlem. Raymond Abada te acompaña en este Merengue Forever, dedicado completamente a lo que es un homenaje. Tendremos que acostumbrarnos a decir que Alex Bueno ya no está. Tendremos que acostumbrarnos a eso también, a decir que Alex Bueno falleció. Llamada en línea, déjame ver a quién tengo por aquí. Saludos, buenas.
1: Oh, buenas, bueno.
0: Saludos.
1: Buenas tardes, Ramón. Juan Pablo del Bronx.
0: JP, ¿cómo le va?
1: Bueno, por aquí escuchando esta triste noticia del mundo de la farándula y demás allá todavía, porque no solamente Alex Bueno era simplemente del mundo de la farándula, creo que se extiende más allá en el aspecto humano, ¿no verdad? Lamentablemente tenemos que estar escuchando estas tristes noticias que se dan. Tenemos, por lo menos, tenemos la 90.3, creo que en otras hasta ahora mismo no se han oído esta triste noticia. Al igual que queremos dar nuestro más sentido pésame a sus familiares,
0: así
1: al mundo
0: es
1: artístico, en fin, sabemos que lamentablemente hemos perdido una de las mejores voces e intérpretes de todos los temas de habido y por haber, diría yo. Tú me puedes corregir como un experto en la materia, cualquier otro, pero sí lo consideramos de esa forma. Es decir que
0: eso es correcto, eso es correcto. Dice que Alex Bueno, catalogado por todo el que tiene que ver con el ambiente de la música de la República Dominicana, era considerado el más completo que tenía nuestro país. Ya que Alex Bueno no solamente hacía merengue, sino que interpretó muy bien la salsa, el género salsa, interpretó muy bien el género bolero, interpretó muy bien el merengue típico, como acabo de poner ahora, el merengue popular, las baladas, la bachata. O sea que no hay duda de que marcó pauta para que otros merengueros en la República Dominicana también incursionaran en el género bachata y que le haya ido muy bien. Definitivamente que Alex Bueno fue que rompió con eso, incursionó, inclusive grabó producciones completas de bachata y podía hacer tanto presentaciones con su orquesta a nivel popular, o sea, del merengue popular, pero también podía juntar el grupo pequeño de bachatas, de bachata, para interpretarlo también. O sea que tenía esa facilidad de poder moverse en los dos géneros más importantes que tiene República Dominicana ahora mismo y poder hacer un espectáculo en ambos, tanto en merengue como en bachata también. O sea que definitivamente es un golpe. Lo que menos uno se puede imaginar cuando uno viene a un show, a hacer un show, es que puede dar un giro de lo que yo tenía planes de hacer a tener entonces que resolver hacer un homenaje a Alex Bueno en vida. O sea que es terrible para mí como comunicador ligado al mundo en el área del espectáculo, que es básicamente por donde yo más me he ido, tener que dar este tipo de información y tener es devastador. La verdad es que no es fácil.
1: Bueno, queremos una vez más decir que nuestros más sinceros pésames a todo ese conglomerado que le dio ese apoyo siempre a Alex Bueno.
0: Así es.
1: Artísticamente conocido.
0: Gracias, JP, por su llamada.
1: Como tú has dicho y como tú en otras ocasiones dices, y en el mundo también de la farándula, el espectáculo hace continuar.
0: Definitivamente eso es así. Así
1: paz
0: es
1: a sus retos.
0: Amén. JP, gracias.
1: Gracias, muchas gracias, Ramón.
0: Muy bien, gracias. JP, Bueno, saludos a nuestra gente de que están a través de YouTube, de Facebook. Rebeca, Ricardo Bautista, no sé quién más está por allí. Saludos. Estamos haciendo un homenaje a la vida musical de Alex Bueno. Aquí estamos. Este es el horario de Merengue Forever, el show de radio, pero debemos poner a Alex Bueno en toda su dimensión, su música. Vamos a poner esto.

Estación WHSR 90.3 FM, Raymond Abad, en esto que denominamos Merengue Forever, el show de radio, en el día de hoy con la triste noticia dada por los principales medios de comunicación de la República Dominicana, inclusive nos dicen también que la plataforma de Telemicro está anunciando, anunció ya también lo que es el fallecimiento de Alex Bueno aquí en la ciudad de Nueva York. Precisamente en el día de hoy venía con la intención dentro de este programa de llamar, de hacer un llamado de oración por su salud, ya que inclusive su misma página de Facebook así lo había dicho, inclusive tenía planes de leer ese comunicado que emitió la... que emitió entonces el, la página oficial de Facebook de Alex Bueno, de que oraran por su salud, de que debido precisamente a la extirpación de que tenía en su cerebro, de que ese caso había más o menos solucionado, él había salido bien con respecto a lo que era la extirpación del tumor en el cerebro el año pasado, pero que luego en otros estudios que se realizaron, entonces detectaron que habían células cancerígenas

en otras partes de su cuerpo y que por eso era entonces que había estado ingresado de nuevo en un hospital de aquí de la ciudad de Nueva York, que por asunto de privacidad, pues entonces la página no ofreció declaraciones dónde era que estaba interno nuestro merenguero Alex Bueno. Si es que esa era parte de la información que yo iba a tener en el día de hoy en el programa y a poner parte de su música y pedir por su salud. Pero lamentablemente nos enteramos en el día de hoy, estando ya en la estación de radio, Nelson Radamés Rodríguez, el compañero de aquí de la radio emisora, nos llamó para entonces decirnos sobre lo que había sucedido con el intérprete merenguero dominicano Alex Bueno, del fallecimiento que sucedió a las 9:43 de la mañana, según información. Todos los medios en República Dominicana ya se han hecho eco de la noticia. Nosotros aquí, como dominicanos, como hermanos, como parte de lo que es el medio artístico y parte de lo que es medio de comunicación, aquí nosotros, pues nos sentimos con el compromiso de tener que sonar su música. Estación 90.3 FM es una estación comunitaria que puede darse el lujo, diría yo, o mejor dicho, tenemos aquí toda la libertad de hacer de nuestro programa lo que nosotros querramos. O sea, no tenemos límite de poder hacerlo y por eso me puedo dar el lujo de tocar desde ahora y hasta que termine el show la música de Alex Bueno en todos sus formatos: el formato merengue, formato balada, formato salsa, formato bachata, bolero, en fin, todo lo que él dominaba. Dice Alfredo Martínez: saludos, lamentable la muerte de nuestro hermano Alex Bueno. Sí es, hermano. Me dice también Carmen Diloné en Florida que Alex Bueno era su artista favorito. Dice Argentina Melo, nuestra hermana aquí en Nueva York, que descanse en paz. Y así es, así que gracias por estar en sintonía. Dice Ricardo Bautista: buenos días, me uno al dolor que embarga al mundo por la pérdida de ese gran artista, Alex Bueno. Así es, así es. Vámonos con otro de esos temas en bolero y entonces continuamos entonces ya con sus merengues populares, varios. O sea, Alex Bueno es uno de los artistas con más éxitos a nivel de merengue en República Dominicana. Otro de los boleros que grabó y seguimos entonces con su música. Así es.

Bueno, señores, Alex Bueno, una de las voces dominicanas más melódicas de todos los tiempos y figura estelar de los años dorados del merengue, falleció este jueves en Nueva York tras batallar 8 meses contra un tumor en la cabeza. Tenía 62 años. El Mayimbito, mote que se ganó por su parecido artístico a Fernando Villalona, además de su carisma y su impecable timbre y melodía vocal, dejó su legado en una 20 de discos, sobre todo en merengue y bachata, aunque también grabó salsa y bolero. Alejandro Wilberto Bueno López, su nombre real, nació el 22 de septiembre del año 1962, criado en San José de las Matas, provincia de Santiago. En sus 45 años de carrera vio su popularidad crecer, ser aceptado y querido por su pueblo, pero también enfrentó serias dificultades, sobre todo las drogas y el alcohol que le persiguieron en casi todos los años dedicados a la música, pero vicios de los que logró salir en sus últimos años de vida cuando se desintoxicó y se encaminó por los caminos de Dios. De sus más de medio centenar de éxitos musicales, entre sus más populares temas figuran los merengues Colegiala, Quien te riza el pelo, Qué cara más bonita, Me muero por ella, A donde vayas, La radio, Amor divino, Esa pared y El hijo de Yemayá. Por igual, la salsa Jardín prohibido, así como las bachatas Que vuelva, Nuestro amor, junto a Romeo Santos y Ese hombre soy yo. Desde su niñez, en su natal Sajoma, se inclinó por la música. Alex Bueno aseguró en una entrevista con el merenguero Silvio Mora por su canal de YouTube que sus tíos paternos tienen grabaciones donde se escucha cantar con apenas 3 años de edad y su madre le enseñó a tocar guitarra a los 6 años. ¡Ay, Dios mío! Era la frase que identificó a Alex Bueno, quien perteneció al privilegiado club de los cantantes dominicanos que han logrado pegar en diferentes ritmos con estilo único, cantando merengue, salsa, bachata, balada y bolero. Su andar en la música tiene un año marcado clave en su calendario, 1978, cuando gana el primer lugar en el Festival de la Voz que se organizó en el programa Wilfrido Vargas a través de Radio Televisión Dominicana. En ese entonces, estos tipos de programas televisivos llamaban la atención en todo el país y su cara se hizo conocida inmediatamente. Los primeros merengues que grabó, Condición y Quisqueya, que hizo en la orquesta All Star de Gerardo Veras. Más tarde, Fernando Villalona se maravilló con la perfecta afinación del ponente timbre de voz, del potente timbre de voz, debo decir, del cantante y procedió a ofrecerle para que forme parte de su orquesta, donde graba su primer éxito, Piel Canela, en el año 1982. Eso es parte de la historia de Alex Bueno. Y le estamos pasando aquí en WHCR 90.3 FM, Raymond Abad, su programa Merengue Forever. A propósito de Piel Canela, vamos a poner este tema entonces, cuando estuvo en la orquesta de Fernando Villalona.

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1: Con la orquesta de Fernando Villalona, Piel Canela. Y van a poner entonces este tema que grabó con la orquesta de Gerardo Vera. Quisqueya se llama. Esa fuera una de sus primeras grabaciones en merengue.

Bueno, uno de los éxitos de Alex Bueno con la orquesta precisamente de Andrés de Jesús en el año 1983, luego de los problemas judiciales que Fernando Villalón enfrentó por posesión de marihuana, Alex terminó el grupo, o mejor dicho, terminó en el grupo Liberación junto al músico Andrés de Jesús, que era el saxofonista y director musical prácticamente de la orquesta, bueno, de los grandes arreglistas de la orquesta de Fernando Villalona. Y entonces él también, Juli Pie, quien era el pianista de la orquesta, y Manuel La Guira, también se fueron y formaron el grupo Liberación. Y fue auspiciado pues entonces por Bienvenido Rodríguez. Dice que entonces, un año más tarde, en 1984, la carrera de Alex Bueno da un vuelco radical con un lanzamiento como solista, logrando éxitos de innovadores arreglos de Manuel Tejada y Ramón Orlando con los temas Colegiala, Qué Cara Más Bonita, Querida, Esa Pared, La Radio y Jardín Prohibido. Este álbum, titulado Alex Bueno y Orquesta Liberación, le dio al merengue una sonoridad melódica y más romántica, patrón que mantuvo durante varios años. Además, hay que decir que en el año 1986 continuó su pegada con un nuevo disco que incluyó los coros de Juan Luis Guerra, Maridali Hernández, Mariela Mercado y Roger Bazán, con merengues como Quién te riza el pelo y Paloma Blanca, así como Corazón de Madera, Un mechón de tus cabellos, Mil amores, Dime cuándo tú, Hombre callejero y Me muero por ella. En el año 1987 comenzaron los conflictos con Bienvenido Rodríguez por entender que recibía poca remuneración económica por parte del disquero, pues se le pagaba 300 pesos por baile cuando cobraban 7 mil y 8 mil, indicó el libro Merengueros del periodista Fausto Polanco. Luego de cumplir contrato con Karen Records de Bienvenido Rodríguez en el año 1991, se huye al catálogo de Juan y Nelson y graba el álbum Como Nadie, en el que sobresale El Talismán. Y en el año 1992, el artista demuestra la calidad vocal e interpretativa que posee al grabar el álbum Ternuras, una producción romántica dirigida por Manuel Tejada que lo consolida en el mercado internacional y lo acerca a los sonidos de la bachata. En el 99, la empresa Juan y Nelson le grabó la producción Bachata a su Tiempo, lo que redimensionó su carrera al ampliar su repertorio y su propuesta sonora más allá del género merengue. De esa primera bachata, Que Vuelva, fue el éxito rotundo. Un año más tarde, replicó su propuesta con otro disco, Corazón Duro. En lo adelante, combinó con la aceptación popular la bachata y el merengue, manteniéndose activo hasta que hace 8 meses anunció públicamente que padeció un tumor en el cerebro que terminó con su vida, convirtiéndose a partir de este día en un inmortal de la música dominicana. En su vida personal, Alex Bueno mantuvo relaciones amorosas con varias mujeres, de las que procreó varios hijos, aunque no hay una confirmación exacta, pues en algunos medios se habla de 5 y otros de 7. En diferentes momentos habló de que tenía 7 nietos. Pasa el alma de Alex Bueno, continuamos con su música. Otro de los temas en la que él fueron de sus primeros éxitos, este también con la orquesta de Andrés de Jesús, Orquesta Liberación, en sus inicios. Una composición de Musiquito. Este tema se llama El Chofer.

afinación perfecta del merengue. Dicen muchos que aunque Alex Bueno quisiera cantar desafinado, no podía. No podía.

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1: En vivo, WHCR 90.3 FM. Y ya entonces, esta es la época en que Alex Bueno ya da el salto definitivo para consolidarse ya, consolidarse como uno de los grandes del merengue de la República Dominicana con estas producciones que comenzaron a hacerle ya Bienvenido Rodríguez, con los super arreglos del maestro Manuel Tejada. Esta super adaptación de este tema.

0: Yo los voy a dejar cuando Alex Bueno volvió fuerte, que iba a debutar en la República Dominicana. Este le voy a poner uno de esos ensayos cuando Alex Bueno volvió a la República Dominicana a buscar su puesto, a buscar su lugar. Lo voy a dejar con este tema para que ustedes escuchen un tema en ensayo. Oigan esto. Oigan esto. Eso es un ensayo cuando Alex Bueno dijo: vuelvo por lo mío a la República Dominicana. Señores, fuera de serie, oigan ese ensayo.
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En vivo, estación, tengo un home por aquí encendido. Ay, Dios mío, bueno, ok. Bueno, estación WHCR 90.3 FM, tengo, a ver, tengo un home por aquí, ¿qué es lo que está pasando? WHCR 90.3 FM, la voz de Harlem. A ver, bueno, tengo el mismo home, tal parece que es, tengo una situación por aquí. Bueno, déjame ver lo que resuelvo esto, déjame entonces seguir con este tema por aquí. Alex Bueno, en vivo seguimos. Homenaje a la memoria de Alex Bueno que falleciera en el día de hoy. Seguimos. Ok, déjame ver. Ok. Bueno. Ok. Ok.

Es la 1:14 en tu estación WHCR 90.3 FM. Raymond Abad te acompaña en este homenaje a la carrera artística en vida de Alex Rodríguez, de Alex Bueno, señores. Alex Bueno. Mi mente está turbada en el día de hoy. Ya desde que recibí esta noticia, la verdad que ha sido muy, muy fuerte, muy fuerte. Pero como comunicador uno tiene que estar aquí y compartir con nuestros oyentes. En términos personales, con Alex Bueno, en el año 2017, cuando nos íbamos a juramentar en esa directiva 2017-2019 de Adalberto Domínguez, precisamente donde éramos secretario de finanzas de esa directiva, hicimos nuestra fiesta con Alex Bueno, con el grupo pequeño. Y debo decir que Alex Bueno dijo, bueno, miren, yo le voy a dar prácticamente para cobrar lo que sería la nómina de los músicos. Para que no les sea muy, muy grande el pago, vamos a hacerlo con el grupo pequeño. Cuando habló del grupo pequeño, se trataba de piano, bajo, la percusión y guitarra. Entonces, los muchachos del coro y él, o sea, un grupo prácticamente de 8 músicos, de 8, no pasaba de 8 o 9, para eliminar lo que eran la música de viento y entonces poder reducir la nómina. Eso hizo Alex Bueno con nosotros. Pero además, también, después de, ya cuando esa directiva estaba instalada, 2017-2019, entonces, en ese último año en el primer año, precisamente, aquí hicimos lo que fueron los conversatorios de merengue. Que los conversatorios de merengue fueron una serie de episodios que hicimos con diferentes músicos, cantantes, productores de la música merengue, para hablar sobre la situación del merengue en ese momento. Y Alex Bueno fue uno de esos invitados y tuvo una participación, recuerdo que fue aquí en Sensiology, que lo llevamos a ese día. Y él estuvo ahí, compartió con todos nosotros, compartió con el público, se tomó fotos, en fin, ese era el Alex Bueno, con el que nos quedamos, con su música. Y bueno, solamente decir paz a su alma y gracias por el legado que nos dejó, toda su música. Son miles y miles, cientos de miles de fanáticos lo que tuvo Alex Bueno, no solamente en territorio de la República Dominicana, sino hacia donde llegó su música. Es duro poder hablar ya en pasado de Alex Bueno, como sucedió con grandes merengueros que se nos fueron. El caso de precisamente de Diomedes, el caso de Ruby Pérez, el más reciente, el caso de Félix Cumbé, y una serie de merengueros que se fueron, que ya no están, y que como que es fuerte poder hablar de que en pasado ya de cada uno de ellos. Si es que Alex Bueno venía por una situación muy difícil y lamentablemente esa palabrita, cáncer, es terrible, es terrible. En la vida de los seres humanos no es como comienza, sino como termina. Y Alex Bueno, después de pasar situaciones muy difíciles que todo el mundo supo, con su vida personal, se reivindicó y dijo, no, yo vuelvo por lo mío, y definitivamente demostró que los seres humanos, cuando quieren hacerse de un propósito, de dar un cambio en su vida, de buscar a Dios, lo pueden hacer. Y así lo hizo. Alex Bueno
terminó en el tope, popularidad fuera de serie, haciendo varias grabaciones, inclusive haciendo featuring con otros artistas que son de las más recientes producciones, como escuché una precisamente en días pasados con uno de los merengueros también de República Dominicana. Y qué bien saber que Alex Bueno terminó así. O sea, que terminó un tipo tranquilo, despejado de todo, de toda sustancia que le hiciera mal a su cuerpo. Y vuelvo y repito, la vida de los seres humanos no es como comienza, sino como termina. Así es que debo irme ya en 10 minutos porque debo reportarme a mi trabajo a las 3 de la tarde. No me gusta llegar tarde a mi trabajo. Entonces ya los dejamos con parte de música de Alex Bueno. A las 2 de la tarde viene Pedro Luis con su programa Rincón Caliente. El sábado Nelson Radamés con su Esencia y Ritmo. Y en la tarde 3 a 6, 11 a 3, Nelson Radamés, 3 a 6, Luis Manuel Rodríguez. Yo por mi parte le digo hasta luego. Señores, cuídense mucho, mi gente que han estado por allí en Facebook y lo que han estado broadcasting también y en WHCR.org alrededor del mundo. El próximo jueves estaremos por aquí, sintonicen temprano, no importa, pero yo estaré aquí el próximo jueves, si así el Supremo lo permite. Feliz Día de los Padres, se celebra aquí en los Estados Unidos este domingo. Feliz Día de los Padres a todos. Happy Juneteenth, que será precisamente mañana, que se celebra ese día, que iba a hablar de Juneteenth precisamente y no tuve que cambiar todo lo que tenía. Así es que mañana Juneteenth se celebra, día donde se le da abolición a la esclavitud en los Estados Unidos, año 1865, y donde los esclavos fueron a ser hombres libres, como precisamente el Supremo nos manda a este mundo, a ser hombres libres. Un abrazo, bendiciones. Quédense con la programación de la radio estación. A la 1:30 yo cierro el show, pero continúa la música. Termino con un par de temas de Alex Bueno hasta la 1:30. Bendiciones. Raúl Escalante, saludos en España, hermano.

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1: Ya son las 4 de la tarde y nos vamos directamente al Back, Chucho Valdés y Royal Quartet, Mozart a la cubana, en el back, to back, hot, Latin, jazz.

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Vamos rumberos, vamos rumberas, rinconeros y rinconeras. El rincón caliente que está en el aire por acá por tu 90.3 en tu FM, transmitiendo desde los campos de City College en Harlem, New York City. Buenas tardes, Harlem. Buenas tardes, mundo cibernético. Buenas tardes, Nueva York. Hola, mi gente, yo soy Pedro Liz. Gracias por la sintonía, los llevaré con un show muy ameno hasta las 6 de la tarde. Por la 90. El Rincón Caliente. Así lo hacemos de sencillo, mi gente.

un jueves más por acá por esta 90.3. Gracias por tu fidelidad, gracias por hacernos tu

Hoy vamos a empezar con la Puerto Rican All Star, cantando el niño de Trastalleres, Andy Montañez. Hay reunión en la cima.

El negro está cocinando. Ahí estaban los Van Van. Sonando bonito aquí en tu 90.3. Rincón Caliente. El rinconcito que cada día más le gusta a la gente. Vamos a continuar ahora con Cuco Valoy. Pasito colombiano.

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El Param Pam Pam, la dimensión latina directamente desde Venezuela, cantando Oscar de León. Vamos a continuar con este Rincón Caliente, mi gente. Vamos a escuchar ahora a Johnny el Bravo. Aquí está Guede Zaina.

0: Óyeme, Pira Antonio, ahí estaba Yolanda Rayo, directamente desde Colombia. Salsa con sabor, se llama ese numerito. Pira Antonio, ¿y ahora qué?
1: Y ahora nos vamos al son.

Ahí estaban tres cancioncitas para los amantes de este bello género. Son para soneros. Escuchamos en la primera cancioncita a Nico Saquito y el conjunto Bimbi, María Cristina. Continuamos con el trío Los Neutrales, Dime Quién Es. Y finalizamos con el trío La Rosa, No, No, No, Que Va. Tres cancioncitas de son para los verdaderos soneros, soneros amantes de este bello género. Vamos a continuar ahora con el maestro Johnny Pacheco cantando Pit Conde Rodríguez como cocina La Gorda.

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5: Ya son las 3 de la tarde y nos vamos directamente a las 3 de las 3 por tu 90.3, presentada por Casa Amadeo. 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Vamos a escuchar una de las orquestas de Nueva York que tuvo muchos éxitos en los 80 con jóvenes artistas y jóvenes cantantes, jóvenes músicos, y triunfaron, aunque solamente lanzaron 3 producciones. Aquí está el grupo Fascinación. Vamos a escuchar 3 cancioncitas de ellos en la 3 de las 3 y vamos a escuchar una pequeña biografía. ¿Y por dónde los vamos a escuchar?
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10: Grupo Fascinación fue una destacada orquesta de salsa de la nueva generación de los años 80 en Nueva York, caracterizada por excelentes arreglos y gran calidad musical. La banda ganó popularidad internacional al lanzar producciones icónicas e impulsar la carrera de grandes talentos de la música latina. Originaria de Nueva York, la orquesta se consolidó como una de las mejores agrupaciones de salsa urbana en la década de 1980. La banda destacó por su sonido enérgico, sus destacadas secciones de metales y por albergar a músicos de gran nivel técnico, convirtiéndose rápidamente en una agrupación favorita dentro del circuito salsero. Los miembros originales del grupo Fascinación fueron Iván Palomita Conde, QEPD3, Pete Nater trompeta, Goni Rivera cantante, Punto Dani Jiménez trompeta, Rosendo Papo Burgos congas, Roberto Navarro piano, Edwin González trompeta, Richie Bastar bongo, Aviudun Pitroche bajo y Vicente Vélez JR saxofón barítono. El grupo Fascinación lanzó 3 álbumes: Sonido Fascinante 1984, Tiburón 1985, Salsa Vice 1986. Y ahora vamos a disfrutar de la música del grupo Fascinación.

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2: Ahí estaban las 3 de las 3 por tu 90.3, presentada por Casa Amadeo. 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Gracias por la sintonía, mi gente. Y ahí estaban las 3 de las 3 del grupo Fascinación, cantando Gianni Rivera. Gianni Rivera es sobrino de ese gran cantante de la Fania, Adalberto Santiago. También ahí está de trompetista Pete Natter. Un saludito para Pete Natter. Vamos ahora a enviarle saluditos a esos rinconeros que se encuentran conmigo vacilándose la salsa del Rincón Caliente. Por ahí está Moro, Pete Antonio, Juan Pablo. También por ahí está DJ Víctor Rosa, Benny Cruz, Felipe. ¿Quién más está por ahí? Por ahí está Gerardito, Parkiris, El Bello Bello, mi pana Cano Salsa, Guarachando Canito, Guarachando y Miguel Ángel Amadeo allá en Casa Amadeo, Prospect Avenue en el Bronx. Gracias por la sintonía, mi gente. Muchas, muchas gracias. Y señores, después de 53 años, los Knicks de Nueva York ganaron el premio gordo de la NBA. Se coronaron campeones de la NBA luego de 53 años. ¡Wow! Y orgullosamente hay dos latinos en ese grupo de jugadores. Uno puertorriqueño y uno de sangre dominicana. Nos enorgullece que la ciudad esté celebrando, a pesar de que hay unos cuantos que lo que se dedican es a hacer maldades. Eso no está bien. Vamos a continuar ahora cómo la ciudad de Nueva York está de festejo. También los Yankees de Nueva York están en la primera posición de la Americana. Así que vamos a escuchar una cancioncita de nuestra raza latina, varios artistas.

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0: Ahí estaba La Chiquito, Tim Van, Lupita, sonando bonito aquí en tu 90.3, Rincón Caliente, el rinconcito que cada día más le gusta a la gente. Vamos a enviarle saluditos a esas rinconeras que se encuentran conmigo, esperando la salsa del Rincón Caliente para empezar a guisar, pues Pedro Liz le pone la salsa al guiso de las rinconeras. Gracias por la sintonía. Por ahí está Lucía, Mildred, Rosita, también por ahí está María Moquete, Pilar, Rafaela del Jardín, también por ahí está Juliana y Daisy. Gracias por la sintonía, mi gente. Muchas, muchas gracias.
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0: Bueno, le quiero decir que la próxima semana ya entramos en verano, así que vamos a empezar la tarima en vivo del Rincón Caliente. Una hora de pura música en vivo para todos ustedes. Es decir que las tres, la vamos a parar. Vamos a parar también el Back to Back Latin Jazz y las cuatro cancioncitas que han salido nuevas. Nos fuimos con la tarima en vivo del Rincón Caliente a partir de la próxima semana. Pero vamos a continuar ahora con cuatro cancioncitas que han salido más reciente en la palestra musical, mi gente. Hay que apoyar la música. Apóyenla. Aquí está lo nuevo de la Orquesta Inmensidad, Nuestra Historia Musical.

Ahí estaba la orquesta Inmensidad, nuestra historia musical. Vamos a continuar ahora con los hermanos Rosario, cantando a dúo con Michel El Buenón, El Lápiz.

los hermanos Rosario en salsa, cantando con Michel el Buenón, el Lápiz. Vamos a continuar ahora con José Fajardo Jr., cantando con los Gallos. La calle está durísima, Hansel y Raúl.

Los Gallos, Hansel y Raúl, La Calle Está Durísima, cantando con José Fajardo Jr. Vamos a continuar ahora con Gianni Rey y Salsa con Clase, cantando Sammy González, Yo Creo en mi Dios.

Yo creo en mi Dios. Allá estaba Gianni Rey y Salsa con Clase cantando Sammy González. Esas eran cuatro cancioncitas de las que han salido más reciente en la palestra musical, mi gente. Hay que apoyar la música, apóyenla. Vamos a continuar con la salsa nueva. Aquí está Onda Típica, Sacrificio.

Ahí estaba el Back to Back Hot Latin Jazz. Dos cancioncitas de Latin Jazz para todos ustedes, para los amantes del Latin Jazz. Gracias por la sintonía, mi gente. Yo soy Pedro Liz y los llevaré con este Rincón Caliente hasta las 6 de la tarde. Vamos a continuar ahora con el negrito de Cartagena de India, Joe Arroyo. Aquí está un mosaico salsero.

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Federico Junior y Magia Caribeña, cantando Germán Olivera, Pancho y Ramona. Sonando bonito aquí en tu 90.3, Rincón Caliente, el rinconcito que cada día más le gusta a la gente. Vamos a escuchar ahora a Raulín Rosendo, uno se cura.

Ahí estaba el malote, Willy Colón, toma y toma. Sonando bonito aquí en Turbo 90.3, Rincón Caliente. Aquí es donde se divierten la gente. Dándote salsa por un tubo. Los puertorriqueños estuvieron este pasado fin de semana de festival y desfile puertorriqueño. El festival de las 116, hubieron muchas personas y también muchas personas en la parada puertorriqueña de la Quinta Avenida. Así que vamos a escuchar a este puertorriqueño cantándonos Me voy pa' Puerto Rico vendiendo vasos en colores. Marvin Santiago.

ritmo, tambó y flores. Ahí estaba el maestro Johnny Pacheco cantando la guarachera del mundo, Celia Cruz. Vamos a escuchar ahora a Salserín, acompañado con el sonero mayor, Oscar de León, señor cantante.

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2: Ya son las 5 de la tarde. Hemos llegado a la hora de la bohemia de Willy. Una hora de puros boleros. Y las vamos a empezar con Richie Ray y Bobby Cruz, cantando Bobby Cruz y Mickey P. Mari. Cuando me digas sí.

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Ahí estaba Buenavista Social Club cantando la dupla de Compay Segundo y Omara Por Tu Hondo. 20 años. Vamos a continuar ahora con el Cerón de la salsa, Santiago Cerón, interpretándonos No Me Vayas a Engañar.

El as, Marco Antonio Muñiz. Silencio. Vamos a continuar ahora con una cancioncita, Puño y Letra, Miguel Ángel Amadeo, interpretada por José Antonio Salamán. Y esto se titula Imposible Amor.

Hoy, como ayer, ahí escuchamos la voz de mi querida amiga Jessie Campo. Jessie estuvo por acá, por la ciudad de Nueva York. Lamentablemente no pudimos vernos. Pero sí, estuvo por aquí haciendo unos cuantos conciertos y también estuvo en la parada puertorriqueña. Espero que le haya ido muy bien. Vamos a continuar ahora con Ana Belén y Víctor Manuel, Alma de Bolero.

Ahí estaba Lucecita Benítez, ahora, sonando bonito aquí en Tu Bohemia de Willy. Dándote lo mejor de los boleros, Pedro Liz rumbo a las 6 de la tarde. Aquí está la melodía perfecta, el trío Los Panchos, Tus Besos.

Ahí estaba el guapachoso rolando la serie Hola, Soledad. Vamos a continuar ahora con el cantante dominicano Wason Brazo Van. Él nos interpreta el bolero Noche en Vela.

Ahí escuchamos la voz de la cantante puertorriqueña Carmen Delia Tepiní. Caminemos. Vamos a escuchar de la Argentina, Libertad Lamárquez, una canción puño y letra de Mario de Jesús. La segunda canción con el título más corto. Oh,

Ahí estaba directamente desde la mitad del mundo, el Ecuador, el ruiseñor de América, Julio Jaramillo, interpretándonos nuestro juramento. Vamos a continuar ahora con Roberto Ledesma, La Pared.

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Ahí escuchamos la voz de Santitos Colón con el maestro Tito Puente. Vamos a escuchar ahora a José Alberto el Canario, mi gran amor, Lady.

0: Ahí estaba José Alberto, el canario. Mi gran amor le di. Bueno, mi gente, ya no hay tiempo para más. Les tiendo la invitación al martes, donde estaré con Romance al Despertar, de 10 de la mañana a 11. Así que tenemos una cita para el martes. Se me cuida, mi gente, que de los buenos quedamos pocos. Aquí los dejo con el ganador de la semana pasada. Tito Rodríguez fue el gran ganador entre Tito y Benny More. Y por eso vamos a despedirnos con el gran Tito Rodríguez, con un popurrí de bellas canciones. ¡Chao!
1: Esta noche me siento más contento que nunca, pues estoy celebrando mi aniversario en este negocio que tanto adoro. ¿Qué cuántos son los años? Por favor, no me hagan esa pregunta, porque si me pongo a contar los años va a salir trucutú por ahí. Pero ya que estamos en esto del aniversario, le voy a decir que son 25. Y para conmemorar estos años, les voy a cantar un popurrí de bellas canciones escritas por diferentes compositores de Latinoamérica, y dicen así.
2: Ya son las 12 y no llega.